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2: Estás en la sintonía del Fiesta Mix con excelente programación para acompañarte en este día. Les quiero pasar un dato muy importante porque en el canal oficial de Master Media, el sello de la música chilena, en YouTube podrás encontrar la mejor selección musical para celebrar en este 18 de septiembre. 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La música, valga la redundancia, continúa con Américo y luego Noche de Brujas. Estás en el Fiesta Mix.

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1: Una vez más,
2: estás escuchando el Fiesta Mix. Te acompañamos con nuestra fantástica programación y también con lo que les comentaba, que tenemos nuestro canal habilitado en YouTube para que tengas la mejor música en estas fiestas patrias que ya están ahí a la vuelta de la esquina. Y les quería comentar, ¿ustedes saben cuál es el origen de la empanada? Por ejemplo, uno de nuestros alimentos favoritos en cada asado y celebración, y no solamente en fiestas patrias, sino que también durante el año. Bueno, la empanada, según cuenta la historia, se remonta a la antigua Persia, hace más de 4.000 años, donde los viajeros y pastores rellenaban masas de pan con carne para transportarla. Esta costumbre pasó a los árabes, quienes la introdujeron en la península ibérica durante la Edad Media, desde donde llegó a América en la época colonial y con sus variaciones y modificaciones que hoy en día lo hacen uno de los alimentos favoritos, no de los chilenos solamente, sino que del mundo entero. La empanada, un infaltable para las fiestas patrias. Seguimos con la música en nuestro espacio en este Fiesta Mix, ahora junto al Llanero de Ñuble, luego Dinastía Ranchera y los Rancheros de Plata.

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1: Estás en el Fiesta Mix con buena música acompañándote. Vamos a seguir con más éxitos, pero también recordando que para el próximo 18 de septiembre hay buena música en Spotify y en YouTube y nuestros canales oficiales de Master Media, el sello de la música chilena. Les comentaba también de la creación de la empanada. Y otro de los favoritos en las fiestas patrias es el mote con huesillo. ¿Y usted sabe de dónde proviene mote? La forma más común de consumir el mote es pelado, por lo menos en nuestro país. Para esto, el grano de trigo es hervido con cenizas y con cal. En Argentina son hervidos con cenizas de jume. En México y Centroamérica, este proceso aplicado al maíz se le llama nixtamalización. Así es, tal cual. Y se usa principalmente para producir la masa de tortillas. También se hierve directamente el maíz sin procesar con algún condimento. Después de la cocción se sirve de escolta al chicharrón y se le llama loro muti. El trigo mote es un ingrediente muy versátil en Sudamérica. Se puede usar tanto en preparaciones dulces como saladas, destacando platos tradicionales como el mote con huesillo en nuestro país. También el motepillo en Ecuador, que se puede comer dulce o salado. ¿Qué les parece? Parte de la historia también de nuestra gastronomía. Seguimos con más Fiesta Mix en este capítulo, acercándonos al próximo 18 de septiembre. Antonio Ríos y Sonora Dinamita quedan ahora al aire.

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1: Escuchamos a Tyra en Fiesta Mix junto a Fuerza Ranchera y su versión de El Hombre Que Yo Amo.

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1: Seguimos con más Fiesta Mix y las excelentes canciones que tenemos para nuestros fanáticos seguidores. Vamos con este mix africano en honor ahí a la Pachuco y la Cubanacán de la Sonora Barón. Luego, Banda Blanca y Sopa de Caracol para seguir escuchando buenos ritmos. Estás en el Fiesta Mix.

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1: Seguimos con nuestra programación, estás en el Fiesta Mix. Vamos a escuchar a Pedro Fernández con esto que es Mi Forma de Sentir. Luego los Tigres del Norte, Grupo Pesado. Seguimos con más canciones acompañándote. 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
1: Seguimos con más canciones. Estás en el Fiesta Mix. Vamos a Argentina para escuchar infaltables también para las próximas celebraciones de Fiestas Patrias. Ráfaga con Mentirosa, luego Amar Azul y Me Enamoré. Estás en el Fiesta Mix.

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1: Continuamos con nuestro programa, seguimos con nuestra programación. Esto lo trae Sangre Chilena, luego Grupo Fuerza Brava, Los Tucas del Sur.

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1: Continuamos con más Fiesta Mix. Seguimos con más éxitos. Esto lo trae Adrián y los Dados Negros, clásico de los 90, Tarjetita de Invitación, y luego Banda C. Continuamos en todo Chile junto a la red Archi de emisoras, escuchando Fiesta Mix.

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1: Continuamos con más canciones, seguimos acompañándote, es el Fiesta Mix. Llegan los manantiales con el lirio, los reales del valle, el amante apasionado y los llaneros de la frontera. Cruz de Palo, estás en el Fiesta Mix junto a la red Archi de emisoras. 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
1: Es la programación de Fiesta Mix que te acompaña ahora con el Mix Caramelito de American Sound y luego Santa Feria. Le traigo cumbia. Más éxitos, más canciones, no te cambies. 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

0: comenzamos a despedir. Soy Ismael Pereira Calderón. Nos encontramos la próxima semana en tu radio favorita. 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Seguimos disfrutando de buena música la próxima semana. Que estén bien. Chao, chao, chao, chao.
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2: 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Cariño, ¿me puede decir la hora, por favor?
3: Son las 10 con un minuto.
2: Hora oficial de Chile.
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disfraces, pues, para que bailen guarache tus novios, pues, los patas de onda. Vamos, Rosita, pues, mueve la colita, pues, señor.

0: ¡Ya huele oro! ¡Échate un versito eso que le pegáis al cocido!
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2: Y lo fuimos con la cueca, los cesantes gordos.

0: Amigo mío de 3x721, compadre Félix.
1: Pero...
0: ¿Alguna vez usted pasaron por la Soy la Culebra y la vieja hereje andaba por ahí?
1: Esa sí que era hereje, mi...
0: La tenía al lado de una iglesia.
1: Oiga, y... compadre, ¿usted sabía que para visitar esas picadas había que ser bravo, peñón?
0: Sí.
1: Ahí yo conocí el cacheleón y los botellas. Bueno, ¿por qué
0: eran
1: no?
0: Bravos eso,
1: sí, porque...
0: Bueno, a todo este ambiente, Nanito Núñez, nuestro maestro,
1: pero,
0: le dedicó esta cueca a chiquilla, a niña, a carambola, como nos gusta a nosotros, así que se las dedicamos con todo cariño. ¡Déjale nomás a también!

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1: Oiga, ¿se acuerdan, señor, cuando fuimos la primera vez para allá, para donde fuimos a sufrir, a San Bernardo? Puta, había una mujer que iba manejando un camión, oiga, chuta, la conductora linda.
2: Por Dios,
1: era muy relinda la
2: conductora. Parece que lo humillaron por el...
1: Si yo sé que alguno le sacó un verso, ¿por qué no se lo larga ahora al tiro nomás?
2: Póngale el verso nomás, pues.
1: Aquí vámonos.
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¿cómo están?

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1: ¿Qué es lo que le pasó?
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0: ¡Pompe!
1: ¡Manganito!
0: ¡Voy!
2: ¡Rica!
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0: ¿Te acuerdas cuando perdíais la plata que ganáis la semana? Ya, cuando trabajáis en los Puchos Lacios. Le apostáis al Punta Espinosa, a Fernando Toro, a Carlitos Astorga, a Vázquez, a Barrera, y al preparador, el Mecha Vidal, y el que corría tan bonito, Juanito Rivera.
1: ¿Qué tiempo es aquí?
0: ¿Te acordás, hermano?

0: Porque se cantaban hasta cuecas ahí, oye. Donde la nena al baño, ¿te acordáis?
1: Mira, yo esperaba que una vez. Y me quedé ahí para siempre.
0: Y te repetiste el plato cuántas veces.
1: Vamos ya.
0: ¿Te acordáis donde la tía Carlina cuando íbamos para allá?
1: No, ustedes iban, yo no. Me llevaban.
0: Ahí en Frankie también pasamos lindo, oye.
1: Y claro, el rábano nos llevaba allá.
0: De la mano.

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1: Y lo fuimos con la cueca del bolsero.

0: Señora, ¿por qué no le dice al cabezón que venga a mandarlo a comprar?
1: Para que sepa, mi hijo tiene nombre. Se llama Luchito.
0: Llámelo entonces.
1: ¡Cabezón! ¡Ven!
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2: Con emoción y alegría veo flamear las banderas. Son las ramadas chilenas las que celebran su día. Con la pasión encendida que a todos hace vibrar. Su parada militar, sus tonadas y sus cuecas. En septiembre se recuerda nuestro Día Nacional.

0: Mi señora es muy celosa y le gusta pasarse rollo y anda buscando los embrollos y situaciones escabrosas porque es muy reveleidosa, arisca, brava y orgullosa. ¿Será acaso por mi herramienta que ella se atormenta? Yo le digo, mi linda esposa, si solo contigo refriego la cosa.
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2: 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Vengan todos a brindar, la guitarra está de fiesta.

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0: gracias.
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0: Rolando.
1: Ya, pues está Cuaquita entonces que la baile ahí con la luz.
0: A la cancha las parejas. Vamos sacando los pañuelitos, chiquillos.

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2: ¿Cómo dices? ¿Abajo? Ale, Contreras.

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1: ¿Cómo lo hace, vos, compadrito? ¿Cómo lo hace?
2: Sexo, vos, compadre. Sexo, vos.
1: Buena, coloro.

0: Me gusta el vino porque el vino es bueno, pero cuando el agua brota pura y cristalina de la madre tierra, más me gusta el vino.
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1: Famosa, que ha hecho vibrar la patria, es linda y habla de amor, la escribió don Jaime Atria.
2: Esa es la gran consentida, porque siempre ha sido así, y si me dice que bueno, yo la canto en Longaví.
3: Y la echamos con la consentida para Longaví.

0: Señorita, no, me arranque, pues.
1: ¿Para qué me quiere, abuelito, si usted ya está jubilado?
0: Sí, pero no de todas partes, pues. Por eso, 10 cuadras que la vengo siguiendo.
1: ¿Y para qué?
0: Ya, me olvidó ya.
1: ¡Sale para allá, viejo caliente!
2: Y lo fuimos con la cueca de los jubilados.

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2: Está disfruncido, oye. Mete la guitarra, hombre. Ahí sí, no sabes nada lo que se viene, ¿ah? ¿Eh?

0: viene la olla cuota, weón.
1: Claro, igual no tomamos esa cervecita, weón. ¿O no?
0: Oiga, ya, hombre, ¿y la florcita cuándo?
2: Te sabe, weón.

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3: ¿Qué es lo que estáis haciendo? ¿Se puede saber?
2: Una cueca, po.
3: ¿Cómo una cueca tan
2: Pero
3: rara?
2: Claro, po. Y para que veáis que es cierto, oiga, compadre, agarre con el arpa firme nomás y se

0: Yo lo acompaño si quieres, pues.
1: ¡Tira la vallataño, pues!

adiós Santiago querido, con sus barrios Matucana, Parque Confiño, Matadero y La Platilla. Y en tu homenaje yo bailo esta cueca con mi chiquilla.

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2: ¿Sabes que estás equivocado, chico? He tomado repoco. Sí, el cigarrillo, estoy fumando mucho.
1: ¿El cigarrillo? Ah. ¿De cuáles estáis fumando?
2: Estoy fumando Lucky.
1: ¿Lucky Strike?
2: No, Lucky me convida.
1: Le estáis poniendo mucho entre peri y bigote, flaco. En el comedor no te soltáis de la garrafa, sí. Te está loreando.
2: No es que yo soy como los de tu familia, po.
1: ¿Qué le voy a sacar a mi familia? En mi familia no hay ningún aficionado al trago, Gancho.
2: Eso sí, Gancho. En la familia del chico no hay ningún aficionado. Sí, son todos profesionales. ¿Qué le parece? Y ahora un traguito de chicha de cura cabina.
1: ¡Ecolástica! ¡Una parejita!
3: Oiga, tía, ¿dónde está la chicha?
4: ¡Me ajo, el caño!

0: saquito para los que bailan, pues.
1: Merceíta, pues, flaco, una
0: merceíta. Atirante, chico. Brindo por Manuel Rodríguez, por Origen y Carrera. Brindo por nuestra bandera y por las glorias de Chile.
1: ¡Pues!

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2: ¿Y quién le está cantando,
3: vaya?
2: ¡Tabalugal!
3: ¡Vamos con la
2: pollita! ¡Y lo

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1: ¿Y qué pasó, carita?
0: No era gallina, era pau.
2: ¡Chus!
3: Oiga, compadre Becerra.
4: Dígame, compadre Rayo.
3: Así que igual se le echa el pecho, ¿no?
4: A más de alguno tenía que pasarle, pues.

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1: A ver, ¿quién ganará este cortillacito, pues?

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0: María Esther.
1: Sí, cuéntame pues.
0: Te quiero invitar a Playa Ancha a ver a Doña María de la Lancha.
1: Uy, qué buena onda, vieja.
0: Y a la Norma, que lleve el arpa.
1: Pero me parece que... Oye, pero ¿sabes qué, Carmencita? Apurémonos, porque esta vieja sé que son buenas para el copete antes que nos dejen.

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2: Thank you.

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Vamos a recordar a Roberto con su cueca El Chuti Alberto. Canta Tío Lalo con los Churi Churi. Sí, allá.

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1: 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Amorcito, ¿me puede decir la hora, por favor?
0: Son las 8 en punto.
1: Hora oficial de Chile.
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5: 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Permiso para estar en misa y así comenzar mi canto.

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1: 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Dulzura, ¿me puede decir la hora, por favor?
2: Son las 8 con 29 minutos.
1: Hora oficial de Chile.
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1: Este es nuestro archipiélago de Chiloé, la tierra del trauco y la pincoya, del curanto, el chapalele y el milcao. Desde sus islas, miles de hombres y mujeres salieron hacia la Patagonia para darle vida a estos territorios. 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
1: Eso, muchacho, nos fuimos a recorrer el archipiélago de Chiloé.

0: 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Los cheyes son aves que también reciben el nombre de cáhuiles o gaviotines, especie que habita desde hace siglos las playas y lagunas de este archipiélago al sur de Chile.
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3: Son las 9:01.
1: Hora oficial de Chile.
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6: Hola, hola, queridos amigos. Estamos comenzando otro capítulo más, otro episodio más de La Peña de la Domi. Sean todos bienvenidos a este tu programa, donde estaremos reconociendo este día. El tema de hoy es Reservas Naturales de Chile y Latinoamérica. Así que estaremos conociendo, reconociendo, admirando y obviamente todo matizado con la bella música chilena y latinoamericana. Vamos a comenzar rápidamente disfrutando como es la tónica de La Peña de la Domi, con música, así es. Y estos temas están a cargo del conjunto Tierra Joven de Graneros. Vamos a poner dos tomaditos de la mano, dos temas maravillosos. El primer tema que van a escuchar es Embriagado en tus besos, del conjunto Tierra Joven de Graneros. Y el segundo es Luz de tus ojos, también del conjunto Tierra Joven de Graneros. Así que de esta forma comienza La Peña de la Domi.

Escuchábamos estos dos temitas de la mano ahí, el conjunto Tierra Joven de Graneros, con el primer tema Embriagado en tus besos, y el segundo que escuchamos fue Luz de tus ojos. Así que de esta forma comenzamos la Peña de la Domi. Y en este día, como les contábamos, vamos a conocer un poquito acerca de las reservas naturales de Chile y Latinoamérica, que ofrecen un tesoro de biodiversidad y paisajes impresionantes que merecen ser protegidos y preservados. Desde la majestuosidad de la Patagonia hasta la exuberancia de la selva amazónica. Estas áreas no solo son fundamentales para la conservación de especies únicas, sino también para el equilibrio ecológico y el bienestar de las comunidades locales. Explorar estas reservas nos conectan con la belleza natural y nos inspira a ser guardianes de nuestro entorno, promoviendo la sostenibilidad y el respeto por el medio ambiente. Descubramos juntos entonces la maravillosa diversidad de Chile y Latinoamérica que tienen para ofrecer en sus reservas naturales. Veremos entonces la importancia de las reservas naturales de Chile y Latinoamérica, que desempeñan un papel crucial en la conservación de la biodiversidad, la protección de ecosistemas únicos y la preservación de especies en peligro de extinción. Estas áreas también contribuyen a la mitigación del cambio climático al actuar como sumideros de carbono y al mantener el equilibrio climático regional. Además, las reservas naturales promueven el turismo sostenible, generando oportunidades económicas para las comunidades locales y fomentando la educación ambiental. Al proteger y cuidar estas áreas, no solo garantizamos un futuro saludable para la flora y fauna, sino que también aseguramos un legado invaluable para las generaciones futuras. Escucharemos más música y a la vuelta hablaremos acerca de algunas reservas naturales destacadas en Chile y Latinoamérica. Y hoy nos quisieron visitar el conjunto Renacer de mi Tierra de Puente Alto. Y enviamos un caluroso saludo a todos los integrantes también de él y al director, a don Raúl también. Vamos entonces con este tema Entonando acá, en la Peña de la Domi.

Seguimos entonces acá en la Peña de la Domi. Escuchábamos al conjunto Renacer de mi Tierra de Puente Alto con el tema Entonando. Y ahí le volvemos a mandar un saludito grande a su director, don Raúl Guzmán. Muy bien, entonces les comentaba que íbamos a ver acerca de algunas reservas naturales destacadas en Chile y Latinoamérica, que incluyen, en la parte de nuestro país, en Chile, el Parque Nacional Torres del Paine, conocido por sus impresionantes montañas, glaciares y lagos. Es un destino popular para el ecoturismo y el senderismo. Tenemos también a Reserva Nacional Río Simpson, destacada por su diversidad de flora y fauna, incluyendo especies en peligro de extinción, como el huemul y el cóndor. El Parque Nacional Lauca, ubicado en la región de Arica y Parinacota, es reconocido por sus hermosos paisajes andinos y lagos de altitud. En Latinoamérica también tenemos al Parque Nacional Torres del Paine, que también forma parte de Chile. Y también tenemos el Parque Galápagos en Ecuador, patrimonio de la humanidad por su diversidad biológica única, incluyendo especies endémicas como las tortugas gigantes. Tenemos también a la Reserva de la Biosfera Bosaguas en Nicaragua, considerada la reserva del bosque tropical más grande de América Central. Es hogar de una gran variedad de especies de flora y fauna. Estas son algunas de las muchas reservas naturales destacadas en Chile y Latinoamérica, que ofrecen experiencias únicas en contacto con la naturaleza y contribuyen significativamente a la conservación ambiental en la región. Ahora yo les voy a dar un tips del Parque Nacional Torres del Paine. Les voy a contar cómo visitar Torres del Paine. Así que usted, señora, señor, si en alguna oportunidad tiene de visitar las Torres del Paine, bueno, ponga mucha atención, tome lápiz y papel, porque hoy les voy a contar cómo visitar Torres del Paine. Porque es una prestigiosa reserva natural, tanto a nivel chileno, latinoamericano y mundial, muchas veces visitada por turistas. Alguna de las cosas que debe saber para visitar Torres del Paine, que el Parque Nacional está ubicado en la comuna de Torres del Paine, en la provincia de La Última Esperanza, y tienen una extensión de 1.814 kilómetros cuadrados. El aeropuerto más cercano es el de Puerto Natales, a poco más de una hora, seguido por el de Punta Arenas, que está a casi 5 horas. Dentro del parque encontrarás varios puntos de interés. El más importante son las Torres del Paine, estos tres gigantes de granito cuyo trekking a sus bases es muy popular. Solo esto te lleva un solo día. Otros puntos de gran interés son sus miradores, como el mirador de Cuernos del Paine, mirador Cóndor y mirador Ferrier. Cascadas y saltos como Paine y Paine Grande, increíbles lagos y lagunas como el lago Grey, con el glaciar Grey del fondo. También está la Laguna Azul o el impresionante lago Pejoe, que ha sido catalogado como uno de los más bonitos del mundo. La mejor época del año para ir se extiende desde fines de noviembre a marzo, cuando las temperaturas son más amables. Sin embargo, por ser temporadas altas, deberás asegurar con tiempo los camping si quieres hacer los circuitos. La entrada puede comprarse online a través de Aspiticket, que es el sitio oficial para la compra de entradas de los parques nacionales. Se puede ingresar todos los días desde las 8 hasta las 19 horas. Mira, y buen dato, espero que haya tomado todos los tips para visitar el Parque Torres del Paine. Y seguimos acá en la Peña de la Domi y nos vamos desde el sur. Bueno, viajamos rápidamente hacia el norte con nuestros queridos amigos Marca Maru, con este tema Inútilmente. Seguimos acá en la Peña de la Domi.

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1: Inútilmente nos decía Marca Maru. Un caluroso saludo para nuestro querido amigo Marino Núñez, integrante del grupo Marca Maru de allá de Arica. Y seguimos acá en la Peña de la Domi hablando acerca de las reservas naturales de Chile y Latinoamérica en este episodio de La Peña de la Domi. Y nos vamos entonces, justamente como estábamos escuchando la parte norte de nuestro Chile, bueno, nos vamos al Parque Nacional Lauca, que se encuentra en la cordillera de los Andes, en el extremo norte de Chile. En el noreste están los volcanes Nevado, Pomerape y Parinacota. En la cercanía se encuentra el extenso lago Chungará y los humedales de la laguna Cotacotani. Al oeste de la laguna se encuentra la pequeña localidad de Parinacota, con una iglesia del siglo XVII. Las termas de Jurasi se sitúan en el extremo oeste. El parque tiene una abundante fauna que incluye flamencos, ñandúes, llamas y alpacas. Con una superficie de 7.883 hectáreas, esta reserva mundial de la biosfera comprende la precordillera y el altiplano del extremo norte de la región de Arica y Parinacota. Presenta un clima seco con variaciones térmicas diurnas y nocturnas muy marcadas. Se caracteriza por una gran riqueza en flora y fauna, lugares de gran interés cultural e histórico y parajes de enorme belleza natural. En este parque viven más de 130 diferentes especies de aves, además de las características vicuñas, vizcachas y cóndores. Uno de los principales atractivos es el maravilloso lago Chungará, uno de los más altos del mundo, que se encuentra a los pies del volcán gemelos Payachata. La ubicación de la región de Arica y Parinacota, 145 kilómetros al este de Arica, Putre, localizado a 12 kilómetros al oeste aproximadamente. Comprende la precordillera y el altiplano del extremo norte, noreste de la región de Arica y Parinacota. Posee una altitud comprendida entre los 3.200 a 6.342 metros sobre el nivel del mar. ¿Cuándo se puede ir? Todo el año. Así que ahí para que tome nota para visitar este maravilloso parque, esta parte de la Reserva Natural de Chile, Parque Nacional Lauca. Seguimos acá en la Peña La Domi y no se olviden de visitar nuestras redes sociales de Instagram y Facebook como Domi Molina para que nos mande saludos y nos mande también música, ¿cierto? Para poder difundir acá en este tu programa La Peña de la Domi. Seguimos con la música y nos vamos con Los Nogalinos de Santiago con este tema Hipódromo Chile. Así que un saludo grande para los chiquillos amigos de Los Nogalinos. Seguimos acá en La Peña de la Domi y con esta cueca brava.
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3: ¡Oh, hola, amigo mío! ¡Oh, amiguito! Aquí estamos, los Nogalinos, directamente en la estación. En la estación a su vez, aquí, disfrutando la grabación. Compartir con los amigos, una maravilla, viejo.
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3: Pero cantémosle nomás, ¿y sabe por qué?
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3: Porque le vamos a poner colorazo a la situación, compadre. ¡Ándale!
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Los Nogalinos con el tema Hipódromo Chile. Hoy día acá en la Peña de la Domi, hablando, conversando, descubriendo juntos reservas naturales de Chile y Latinoamérica. Y recuerden seguirnos en nuestras redes sociales, en Instagram como Domi Molina Oficial y Facebook como Domi Molina. Ahí nos hablan, nos pueden mandar música para poder difundirla acá en tu programa La Peña de la Domi. Seguimos entonces descubriendo, y ahora nos vamos al sur, chiquillos y chiquillas lindas en sus hogares, con la Reserva Nacional Río Simpson. Este parque debe su nombre al Río Simpson, que lo atraviesa en su recorrido hacia el oeste, y es uno de los ríos más apetecidos para la pesca con mosca. Así es, este parque debe su nombre al río Simpson, que lo atraviesa en su recorrido desde el oeste, y es uno de los ríos más apetecidos para la pesca con mosca. Así que para que usted, caballero, usted, señora, que le gusta pescar, bueno, ahí vaya a pescar al río Simpson. Se accede a esta área a través del camino pavimentado desde Puerto Chacabuco y Coyhaique en el kilómetro 37. La superficie del área protegida es de 40.452 hectáreas. Un relieve accidentado y con cumbres superiores a los 1.600 metros, lo que da origen a valles y angostas quebradas por los que bajan los ríos. También destacan los ríos Correntoso y Cascada de la Virgen, afluentes del Simpson, ambos rodeados de bellos paisajes y exuberante vegetación. La Reserva Nacional es ideal para las prácticas de turismo aventura, y su peculiar flora y fauna lo convierten en uno de los atractivos más pintorescos por su geografía accidentada y sus 40.542 hectáreas protegidas. El paisaje adornado de valles, de frondosas áreas verdes y de las aguas del río que apuntan hacia el oeste se combinan con los más de 1.500 metros de altura de sus cumbres. Así que, señora, señor, si usted quiere viajar este verano o este invierno para allá, bueno, vaya a la Reserva Nacional del Río Simpson. Seguimos acá en la Peña de la Domi, porque a la vuelta nos vamos al Parque Nacional Galápagos. Así que vamos a viajar en avión, porque nos vamos a Ecuador. Pero antes vamos a acompañarnos de música de este grupo folclórico Caituí de Achao, con el tema Choño de la Quebra. Así que vamos con la música en este tu programa La Peña de la Domi.

Choño de la Quebrada nos cantaba el grupo folclórico Caituí de Achao. Y seguimos acá en La Peña de la Domi, en tu programa La Peña de la Domi. Y el día de hoy estamos hablando acerca de reservas naturales de Chile y Latinoamérica. Y les comentaba que nos íbamos de viaje ahora al exterior. Nos vamos a Ecuador, al Parque Nacional Galápagos, reserva natural también mundial, que fue creado bajo decreto ejecutivo el 4 de julio de 1959, por conmemorar el primer centenario de la publicación del libro El origen de las especies, de Charles Darwin, quien inspiró su famosa teoría de la evolución por selección natural en base a las observaciones realizadas durante sus estadías en estas islas ecuatorianas. El decreto ejecutivo consideraba el alto valor ecológico de este archipiélago, por lo que lo declara Parque Nacional al 97% de la superficie terrestre, convirtiéndose además en la primera área protegida del país. Esta norma declaró parques nacionales de reserva de exclusivo dominio del Estado para la preservación de la flora y fauna. Las tierras que conforman las islas del archipiélago de Colón o de Galápagos, exceptuándose de dichas zonas de reserva las tierras poseídas a la fecha por los colonos del archipiélago y las que hubieran sido ya legalmente por el Estado. Para conocer más sobre la historia de esta área protegida, pueden ustedes revisar el documento que ahora les vamos a leer, la historia de la dirección del Parque Nacional Galápagos. El Parque Nacional Galápagos abarca aproximadamente 7.970 kilómetros cuadrados, lo que corresponde únicamente a su parte terrestre. La belleza natural de las islas, la diversidad y singularidad de especies que alberga, su origen volcánico, su dinámica geológica con permanentes cambios y variedad de formaciones. Al ser considerado un laboratorio vivo de procesos evolutivos, aún en mar, sumado a que dio cabida para el desarrollo de un gran número de especies, tanto animales como vegetales, que no existen en ningún otro lugar del mundo, fíjese. Convierten a Galápagos en un sitio muy singular y de importancia mundial para la herencia común de la humanidad. Miren qué importante, queridos amigos, ¿eh? La isla Galápagos en Ecuador. Vamos a seguir hablando de Galápagos, pero nos vamos a Perú. Nos vamos a Perú con nuestros queridos amigos del grupo Antología. El tema, Hoy me iré. Su autor, Huáscar Aparicio, de Bolivia. Sigamos aquí en compañía de La Peña de la Domi y nos vamos con el grupo Antología.

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1: Seguimos acá en La Peña de la Domi y escuchamos el tema Hoy Miré de nuestros amigos peruanos Grupo Antología. Estamos entonces conversando acerca de reservas naturales de Chile y Latinoamérica acá en La Peña de la Domi. Estamos hablando de la Reserva Nacional Galápagos, eso estábamos conversando. En Galápagos, solo 5 islas tienen algún tipo de asentamiento humano que, por lo general, son las más grandes del archipiélago y que cuentan con recursos naturales que sustentan la vida y el desarrollo de las comunidades que alberga. Santa Cruz es la isla más central del archipiélago. Esta cercanía con las demás islas pobladas es lo que posiblemente han favorecido su desarrollo productivo, comercio y transporte. San Cristóbal es la capital de la provincia insular y concreta la mayoría de dependencias gubernamentales. Isabela es la isla más grande del archipiélago y una de las más diversas. Su población es relativamente pequeña, pero en los últimos años ha desarrollado en gran medida el ecoturismo, con participación local. Floriana, pese a ser la primera isla habitada de Galápagos, cuenta con una reducida población que no supera los 120 habitantes. Y Valtra, una isla árida que recibió durante la Segunda Guerra Mundial una base aérea estadounidense, en la actualidad esta isla pertenece al Sistema Nacional de Áreas Protegidas, excepto una pequeña parte que está destinada para la operación de la base aérea Galápagos y la Capitanía de Puerto. Para mejorar el manejo de las áreas protegidas, la dirección del Parque Nacional Galápagos implantó una zonificación para el ordenamiento territorial. Este proceso dinámico y adaptativo es una eficaz herramienta de planificación y de manejo, de modo que divide al Parque Nacional en función de su conservación y de su capacidad de sustentar ciertas actividades humanas. De esta manera, las 330 islas, islotes y rocas se les ha dividido en zona de protección absoluta, que se refiere a áreas prístinas o casi prístinas, libres de impactos conocidos de origen humano. Zona de conservación y restauración de ecosistemas, son áreas que manifiestan cierto grado de alteración con presencia o no de organismos introducidos o impactos humanos. Zona de reducción de impactos constituye las áreas periféricas del Parque Nacional con un importante grado de alteración, situadas en las zonas adyacentes a las áreas urbanas o agropecuarias. La flora y la fauna endémica y nativa única en el mundo convierten a las Islas Galápagos en un lugar excepcional. Más de 45 especies de aves endémicas, 42 reptiles, 15 de mamíferos y 79 de peces viven en Galápagos y conviven armónicamente con el ser humano. Las Islas Galápagos también cuentan con una rica variedad de flora endémica que alcanza los 500 especies entre plantas, vasculares, biófitas y algas. Oye, es súper interesante la Reserva Nacional Galápagos, tanto para la humanidad, ¿eh? con la flora, la fauna, partes que están prístinas, que todavía no están involucrados el ser humano. El solitario George representa la voluntad mundial por conservar las diferentes especies amenazadas desde su descubrimiento en total soledad en la isla Pinta en el año 1971. El Estado ecuatoriano, a través de la dirección del Parque Nacional Galápagos, centró su esfuerzo en conseguir su reproducción para salvaguardar su especie, esfuerzos que aún después de su muerte se mantiene. Estamos hablando acerca de la más reciente extinción y que causó consternación mundial, fue la del emblemático solitario George, único ejemplar de la especie de la isla Pinta que murió por causas naturales dentro de su corral en el centro de crianza de tortugas. Nos habla acerca de la tortuga más grande, la tortuga gigante, que se le denominaba solitario George. Oye, muy, muy interesante esto de las reservas naturales de Chile y Latinoamericana, y que estábamos hablando acerca de la Reserva Nacional Galápagos en el Ecuador. A la vuelta seguiremos hablando, descubriendo acerca de este capítulo de Reservas Naturales de Chile y Latinoamérica, aquí en tu programa La Peña de la Domi. Nos vamos a Rapa Nui, así es, nos vamos a Rapa Nui con Yoyo Tuki y con el tema Katau Te Raja. Seguimos en La Peña de la Domi.
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Escuchábamos a Yo-Yo Tuki con este maravilloso tema de Rapa Nui. Oye, hemos terminado ya, estamos ya dando la conclusión de este tema del día de hoy acá en la Peña de la Domi, Reservas Naturales de Chile y Latinoamérica. Y en conclusión, las Reservas Naturales de Chile y Latinoamérica representan tesoros invaluables de biodiversidad que requieren de nuestra protección y cuidado. Estos ecosistemas únicos no solo nos brindan belleza y recursos, sino que también son fundamentales para la salud del planeta. Es responsabilidad de cada uno de nosotros, como parte de esta gran comunidad global, preservar y valorar estos espacios naturales para las generaciones futuras. Juntos podemos trabajar en armonía con la naturaleza para garantizar un futuro sostenible y equilibrado para todos. Cuidemos y celebremos la riqueza de nuestras reservas naturales. Ha sido un programa maravilloso, conociendo, reconociendo, amando y respetando este de nuestras reservas naturales de Chile y Latinoamérica. Chiquillos, ha sido un programa maravilloso, ya estamos llegando al final de tu programa, La Peña de la Domi, sin antes comentarles y hacerles la invitación muy amorosa a cada uno de ustedes en sus hogares, a quien entren a YouTube, está el canal de Domi Molina, y ahí usted, señora, señor, puede revivir todos estos capítulos que hemos tenido acá en la Peña de la Domi. Está el capítulo de reservas naturales, del folclor chileno, de los dichos. Oye, mucho temas interesantes. Así que los dejo invitados. Ingrese ahora a YouTube Domi Molina y encontrará todos estos capítulos. Y además también hacerle la invitación a que sigan nuestras redes sociales: Instagram, Domi Molina Oficial, y Facebook como Domi Molina. Un beso grande y nos despedimos ahora con música, obviamente, con nuestros queridos amigos de Amanecer Banda Cuequera. Y el tema, ¿para qué fingir amor? Nos encontramos la próxima semana. Chau, chau, besitos.

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4: Son las 10. Con un minuto.
3: Hora oficial de Chile.
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Selmicia Monsalves fue profesora de educación musical nacida en Graneros. Perteneció a diversas agrupaciones folclóricas, entregando todo su conocimiento y pasión por nuestras raíces. Su afición al folclore se remonta a que su abuela materna fue cantora e instrumentista popular en la localidad nortina de La Sana, en Chiuchiu. A los 6 años de edad, su hermana mayor le regala una guitarra. A los 10 años ya escribía canciones y poemas, iniciando así un largo camino del folclore por más de 60 años. Entre los años 1963 y 1975, fue integrante de la primera generación del grupo Los Grillitos de Graneros. Del mismo modo, entre los años 1970 y 1990, integró el grupo folclórico Graneros. Entre 1991 y 2015, fue directora del conjunto folclórico Voces del Alba, de la misma localidad. En la Corporación de Cultura y las Artes de Rancagua, se desempeñó desde el año 2019 como directora del ballet folclórico Paigüén y como monitora de la Academia Adulto Mayor del Canto del Folclore. En el año 1987 compone la tonada Por esos ojitos claros.

0: Selmicia Elena Monsalves Mondaca muere el 9 de marzo del año 2025.
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2: Son las 10:09.
1: Hora oficial de Chile.
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2: 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Comenzamos este encuentro con la cantora de raíz, Elma Figueroa, de la comuna de Rauco. No puedo arrancarlo.

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1: Cabe señalar que la ley promulgada el 19 de octubre del 2022 establece el 14 de marzo de cada año como el Día de la Cantora Chilena, en conmemoración del natalicio de Chabelita Fuentes. 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
4: Son las 10:38.
3: Hora oficial de Chile.
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1: 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Hoy hablaremos de un tema que podría estar dentro de las añoranzas. Se trata de el cine chileno. Nos referiremos a sus primeros tiempos, porque en ellos encontramos hechos que fueron muy publicados. Incluso ocurrieron lamentables fallecimientos.

Y comenzamos hablando de la muerte de Gustavo von Busenius, que es recordado por su labor de director de cine, principalmente por sus extraordinarios reportajes fílmicos sobre hechos que ocurrieron en esos años, alrededor de 1900. Gustavo murió al pie de su cámara en el momento en que estaba filmando en la Alameda de Santiago un episodio de la revolución que derrocó a don Marmaduke Grove. Se encontraba al pie del monumento a San Martín cuando una bala loca le destrozó el cráneo.

Recordaremos también a escritores que destacaron como directores de cine, aunque hayan sido más como aficionados que como profesionales. Entre ellos estuvo Pedro Siena y en 1922 destaca Antonio Acevedo Hernández, que dirigió Almas Perdidas y Agua de Vertiente. En esta última sobresale el hecho que en su comienzo apareció por primera vez en la pantalla una mujer completamente desnuda, bañándose en las cristalinas aguas de una vertiente. El poeta, Premio Nacional de Literatura, Víctor Domingo Silva, dirigió Un idilio en la montaña. En 1925, otro escritor notable, Rafael Maluenda, produjo La copa del olvido y La víbora de azabache, películas que obtuvieron resonante éxito. Rafael Maluenda ocupaba en esa época la dirección del diario El Mercurio.

El estudio donde se produjeron los primeros films era un viejo caserón en cuyo tercer patio se levantaban los sets y que estaba ubicado en Teatinos, ahora calle Valentín Letelier, y contaba con elementos tan precarios que para secar los negativos había que llevarlos en su respectivo bastidor a pasear en Imperial, como se llamaba en aquellos tiempos, al segundo piso de los tranvías eléctricos, que era sumamente ventilado. El sistema era original y económico, dos cualidades que los cineastas de entonces buscaban. Eso sí que, cuando estaban secos, había que hacer un trabajo de chinos para despegar las moscas y mosquitos que por centenares se adherían al film.

Claro que junto a los mencionados, cabe destacar a un director que, al parecer, tuvo un gran éxito. Este fue Pedro Sienna, actor, director teatral y, como vamos a conocer, exitoso director cinematográfico. Su película Los payasos se van, basada en la pieza de teatro de Hugo Donoso, inició una serie de exitosas producciones, como Empuje de una raza, Un grito en el mar, El húsar de la muerte y La última trasnochada. Justamente en esta última, de 1926, ocurrió una anécdota que relata Rafael Frontaura. Fue por esos años que nos dimos a la tarea de filmar La última trasnochada junto a Pedro Sienna, esta adaptación de mi comedia La oveja negra. Buscando originales exteriores, salimos de madrugada a filmar y encontramos una esquina maravillosa en pleno centro de la capital, entre Puente y Bandera, cerca de la estación Mapocho. Y luego vamos a conocer lo que ocurrió.

0: finaliza el relato de Frontaura. En la última trasnochada actuábamos Pedro Siena, que dirigía además, que estaba caracterizado con barba crecida, aspecto sucio y desastrado y toda la apariencia de un malhechor. Yo, dice Frontaura, que hacía el traidor. Georgette Triveri, la linda protagonista. Dolores Anciani, la dama joven, también muy atrayente. Pepe Martínez y varios otros actores. Naturalmente que el ensayo despertó el interés del público, lo que agrupó a miles de personas, lo que, por supuesto, atrajo a las fuerzas policiales. Como no teníamos permiso para este desorden en la calle, nos llevaron a todos presos. Más aún cuando Pedro Siena, que recién había encarnado a Manuel Rodríguez en El Húsar de la Muerte, se trepó al pescante de una victoria gritando: ¿quién soy yo? Y el público le respondió a coro: Manuel Rodríguez, El Húsar de la Muerte. De nada sirvió todo esto, pues todos fuimos llevados detenidos y la escena no pudo filmarse. Así termina su relato Frontaura.
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0: Agosto.
1: 1929, el gobierno de Chile devuelve la ciudad de Tacna al Perú. 1949, en Chile, el historietista penquista Pepo crea la serie de historietas cómicas Condorito. 1959, en Chile, la Corporación de Televisión de la Pontificia Universidad Católica de Chile, ahora Canal 13, abre sus puertas al iniciar sus transmisiones. 2000, en Chile, la Corte Suprema de Justicia retira la inmunidad diplomática y el cargo de senador vitalicio al ex dictador Augusto Pinochet. 2010, cerca de la ciudad de Copiapó, Atacama, se produce un derrumbe en una mina chilena, quedando atrapados 33 mineros a 700 metros de profundidad. 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
2: Son las 11 y 10 minutos.
1: Hora oficial de Chile.
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0: por fin vamos a cobrar la jubilación. Hay que subir al quinto piso y están malos los ascensores. Tenemos que subir por la escalera.
1: Ay, pero mijito, ay, ay, ay, ay, qué escalera más larga. 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
1: Me acordé.
2: A bailar cueca estos viejos.

0: Jairito.
1: Yeah. Esta hija compadre Gilberto Guzmán, no hay nada que hacer, ¿eh?
0: No más, pues, ¿cómo está la escoba?

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2: ¿Ah?
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2: A mí no me engañé nada con esa historia, porque hace tiempo que me venís contando la misma pasaña. 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

0: No seas rogada, cántese una cuequita, pues.
1: Ay, que estoy pa'l gato.
2: Va a tener que andar con cuidado, viejita. Mire que viene agosto encima.

0: Oye, compadre Pedro, no hay cosa más buena por la mañana que comerse una manzana.
1: La pura verdad, compadre. Oiga, mijita, ¿le gustan las manzanas a usted?
2: Un poco nomás.

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1: ¿Quién fuera Turnia para verte doble? Dulzura, ¿me puede decir la hora, por favor?
2: Es la una en punto.
1: Hora oficial de Chile.
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2: Hola, ¿cómo están? Bienvenidos a un nuevo programa de Pinceladas Folclóricas, el programa favorito en el dial nacional. Queremos invitarlos a recorrer nuestro país en un viaje de historias, personajes, mitos y leyendas junto a la mejor música chilena. En el año 1826 se divide en provincias el territorio de la República y se da como límite norte a la primera, el despoblado de Atacama. Don Manuel Blanco Encalada, presidente de Chile, sucedió al general Freire en la presidencia por un periodo de 2 meses. Dicta la ley de organización de la República en 8 provincias que eran Coquimbo, Aconcagua, Santiago, Colchagua, Maule, Concepción, Valdivia y Chiloé. Junto a mis compañeros y amigos, los historiadores Juan Rojas Morales, Luis Malebrán Olivares y este servidor, Jorge Coqui Olivares, les decimos, ya estamos, ya comenzamos un nuevo programa de Pinceladas Folclóricas.

0: Pinceladas Folclóricas escuchamos al historiador Juan Rojas Morales.
1: Estimados auditores, los colonizadores que llegaron a instalarse tanto en Chile como en el resto de América intentaron replicar de alguna forma las condiciones de los hogares que habían dejado atrás. Cuando España se extiende hacia América, el modelo de casa quiso ser copia de la de Castilla y Andalucía, pero el clima, los materiales y la oportunidad de construir lo que conocían lo hizo muy difícil. Es allí cuando nace la casa colonial chilena, que surge como una de las grandes adaptaciones a la realidad del territorio, ya que al no poder trasladar directamente el modelo español al territorio chileno, se le fueron haciendo los ajustes necesarios que terminaron dándole un carácter fuerte y propio. El patio por ese tiempo es considerado el corazón de la vivienda y definido como un regalo del cielo, ya que entrega luz, aire y agua de lluvia. Sus dimensiones laterales están limitadas, pero su altura es infinita. La Serena y Santiago son las únicas ciudades de Chile en que las calles e iglesias conservan el trazado primitivo y la continuidad de su asentamiento poblacional desde su fundación. Durante la colonia, las casas serenenses no habían avanzado urbanísticamente, en comparación con la capital. Las residencias por acá eran de adobe y techos de totora, en el mejor de los casos, con techos de teja. La ausencia de árboles en la zona que abastecieran de largas vigas hizo que fuese difícil el que las casas pudieran lograr buenas terminaciones, lo que sumado al constante temor del ataque de los piratas generaron un desinterés en el desarrollo de las construcciones por parte de los habitantes de la ciudad. Sin embargo, esto permitió que existieran extensos huertos, los que sin problemas daban abastecimiento a cada familia. Si observamos un plano de nuestra ciudad del año 1880, nos encontramos con cuadras con muy pocas casas y la mayoría de ellas tenían tres patios. Al primer patio se llegaba cruzando la puerta principal. Estaba relacionado con la actividad productiva de la familia. Estaba cubierto por piedras de río y a los costados había veredas con losa de piedra. En el centro solía haber una pileta. Su diseño era más elaborado que el resto de los patios, ya que este era la cara visible de la casa y representaba el estatus de la familia. Allí llegaban los carruajes y los carros con mercadería que eran guardadas en las habitaciones laterales que servían como almacén. El segundo patio tenía un carácter más íntimo. En él se encontraban los dormitorios de la familia y los invitados más cercanos. En el centro está el jardín, con plantas y árboles que protegen del calor del verano. El tercer patio estaba dedicado al servicio y las actividades de la casa, con las habitaciones de los sirvientes, la cocina y la despensa. Si la casa tenía suficiente terreno, este patio daba paso al huerto, donde a veces también estaba el rancho de los temblores. Esta era una pequeña construcción de madera que servía de refugio en caso de terremoto, muy necesario en el caso de Chile. Las viviendas debían soportar los embates de la naturaleza, pero al mismo tiempo ser el reflejo de la condición de sus moradores. Las más adornadas lucían hermosas fachadas de piedra labrada y pintadas sus paredes, de tal forma que alegraban las calles y destacaban de las demás. Tenían hermosos jardines con gran variedad de flores y algunos frutales, principalmente naranjos y limones. La acequia del agua corriente que pasaba por los patios servía para el regadío de los jardines y las calles, especialmente polvorientas durante el verano. Como el adobe no permitía el desarrollo de la ornamentación, los principales vecinos de La Serena se conformaban con ocupar la piedra en el frente y pilares en las esquinas para distinguir su estatus social. Aún podemos ver lujosos pórticos de entrada principal y las iglesias de piedra, hermosos vestigios del pasado colonial de la ciudad de La Serena, donde aún destaca en algunas casas y edificios patrimoniales una vegetación propia de la ciudad, con jardines maravillosos, en los que, posterior a la época de invierno, florecen azulillos, lirios, cartufos, alcaparras, suspiros, carbonillos, amancay, rosas y claveles. Muchas de estas flores eran parte también de los famosos y floridos balcones serenenses. Hoy en algunas viviendas aún se pueden encontrar las características trepadoras ornamentales, tales como el jazmín y la bougainvillea, que prácticamente se ha convertido en la flor de La Serena, siendo fundamental en la belleza de cada jardín. Árboles como la higuera, el eucalipto, el sauce de Castilla y la palma chilena son aún características en los patios y huertos de algunas casas serenenses y entre los frutales. Destacan los chirimoyos, los duraznos, paltos y damascos, además del papayo, magnífico regalo de Dios que florece y da frutos todo el año. Estimados auditores, estamos en Pinceladas Folclóricas.

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1: Combarbalá es una ciudad y comuna en la región de Coquimbo, con una rica historia que se remonta a civilizaciones prehispánicas y un desarrollo significativo durante la colonización española. El nombre Combarbalá proviene del mapudungún Cocángualá, que significa agua lejana con patos. Existen diversas teorías sobre su etimología, siendo una de las más reconocidas que sugiere que el nombre se relaciona con la actividad minera de la zona. La crónica de Jerónimo de Vivar menciona el término Cocámbala, utilizado por los indígenas para referirse a la región, lo que refuerza la conexión cultural y lingüística de la zona con los pueblos originarios. Combarbalá fue habitada por pueblos indígenas como los diaguitas y los moyes, quienes dejaron un legado cultural significativo, incluyendo petroglifos y otros vestigios arqueológicos. Con la llegada de los conquistadores españoles en el siglo XVI, la región comenzó a poblarse con colonos en busca de fortuna, especialmente en la extracción de minerales como el cobre y el oro. En 1757 se estableció el curato de Combarbalá, lo que marcó el inicio de la organización social y religiosa en la zona. La fundación formal de la Villa de San Francisco de Borja de Combarbalá ocurrió el 30 de noviembre de 1789, bajo la dirección de Juan Ignacio Flores. Combarbalá es conocida por su artesanía en piedra combarbalita y su observatorio astronómico turístico El Cruz del Sur, que atrae a visitantes interesados en la astronomía y el turismo. La ciudad también celebra diversas festividades, como la fiesta de la Virgen de la Piedra, que atrae a miles de peregrinos cada año. La región alberga numerosos sitios arqueológicos, como el Rincón de las Chilcas, que contiene más de 50 petroglifos que reflejan aspectos de la vida y creencias de las antiguas civilizaciones que habitaron el valle del río Limarí. Estos vestigios son testimonio de la rica historia cultural de Combarbalá. Combarbalá, con su fuerza, su mezcla de historia, cultura y tradiciones, sigue siendo un lugar de interés tanto para los residentes como para los visitantes que buscan explorar su legado histórico y natural. Comunas de Chile, estamos en la región de Coquimbo. Hoy hablamos de Combarbalá. Acompañemos, por supuesto, este reporte con la mejor música chilena.

0: 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En Pinceladas Folclóricas hacemos una breve pausa y regresamos con todo lo mejor de lo nuestro. Relatos y música como a usted le gusta.
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1: Estimados auditores, bienvenidos a Pinceladas Folclóricas. Hoy les quiero hablar sobre la fundación de una de las ciudades más antiguas fundada durante el periodo de la conquista española en Chile. La segunda ciudad fundada por los españoles, la ciudad de La Serena. Podríamos decir que es un evento que podría desarrollarse en dos momentos claves durante el proceso de la conquista española en Chile, lo que convierte en una de las urbes más antiguas del país, solo superada su fundación por Santiago. La primera fundación data de 1544, porque era un plan que traía a los españoles, en este caso el conquistador español Pedro de Valdivia, tras fundar Santiago en 1541. Pedro de Valdivia vio la necesidad de establecer una ciudad intermedia que sirviera como punto de enlace entre Santiago y el Virreinato del Perú. Esta conexión era vital para asegurar la comunicación, también el abastecimiento, el flujo de personas y también de algunos bienes, y así poder consolidar la presencia española en este sector, en este territorio. Pedro de Valdivia encomendó esta tarea a una persona de confianza. Esta misión se la comentó a su capitán Juan Bon, quien el 4 de septiembre de 1544 fundó la ciudad en la ribera norte del río Alqui y se dio el nombre de Villa Nueva de La Serena, en honor a la ciudad natal de Pedro de Valdivia, La Serena de Extremadura.

Pero lamentablemente esta fundación de Juan Bon duró muy poco. Lamentablemente, como habíamos dicho, la primera fundación de la ciudad tuvo una corta vida. Pocos años después, a principios de 1549, los habitantes de este asentamiento fueron atacados y masacrados por la población indígena local, que destruyó por completo la ciudad de La Serena. Pero Valdivia tenía la idea de que este era un sector estratégico y había que tomarlo sí o sí. Pedro de Valdivia, consciente de esta importancia del lugar, encomendó a Francisco de Aguirre la tarea de refundar la ciudad. Francisco de Aguirre, un experto conquistador, llegó al lugar y en 26 de agosto de 1549 refundó la ciudad, esta vez dando el nombre de San Bartolomé de La Serena. Así se pudo consolidar un desarrollo, ¿no es cierto?, de la ciudad. A partir de esta refundación, la ciudad comenzó a consolidarse, a expandirse y se estableció en un nuevo emplazamiento al sur del río Elqui, sobre el cual el centro histórico, como un trazado de mero típico de las ciudades coloniales de esa época, le dio el trazado a las cuadras, a la plaza, a los edificios públicos. La corona española reconoció su estatus, confiriéndole el título de ciudad por cédula real, ¿no es cierto?, en 1552. Les voy a leer el tenor de esta acta de refundación que dio don Francisco de Aguirre en la Plaza de Armas de La Serena, que dice así: esta acta de refundación del español dice lo siguiente: en el nombre de Santa Trinidad, Padre, Hijo y Espíritu Santo, tres personas y un solo Dios verdadero, y la gloriosa Virgen María, su Madre, y el apóstol Santiago de San Pedro y San Pablo, a 26 días del mes de agosto, año del nacimiento de nuestro Salvador Jesucristo, de 1549, año en presencia de mí, el escribano y de los vecinos estantes, en esta ciudad de La Serena, en estos reinos nuevos, dio, ¿no es cierto?, la refundación don Francisco de Aguirre. Este es un pequeño tenor del encabezamiento del acta de refundación en la Plaza de Armas de la ciudad, cuando leyó esta acta don Francisco de Aguirre. Durante el resto del periodo colonial, La Serena se convirtió en un importante centro de administración española y el punto de partida de la explotación del Norte Chico, ¿no es cierto? Aunque también enfrentó bastantes desafíos, entre terremotos y ataques de piratas, como el pirata Bartolomé Chat en el año de 1680. La ciudad se mantuvo firme y se desarrolló un centro agrícola y minero importante en esta zona. Fue importantísimo el asentamiento de estas dos producciones, tanto agrícola y minero, sentando las bases para un futuro crecimiento de la ciudad por muchos años. Bueno, amigos, esta fue una pequeña pincelada de esta fundación de la ciudad de La Serena. Tuvo dos fundaciones, una fundación y una refundación, ¿ya? Pero al final y al cabo tuvo un gran auge, como ya hemos dicho al final, agrícola y minero. Bueno, amigos, sigamos disfrutando de más pinceladas folclóricas.

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2: El nombre Combarbalá proviene del mapudungún Cocángualá, que significa agua lejana con patos. Existen varias teorías sobre su origen. Una sugiere que proviene de la voz quechua Cumparpayay, que significa partir con martillo, en referencia al trabajo en minas y canteras. Otra hipótesis propone que el nombre podría derivar de Cocámbala, un vocablo que los indígenas usaban para referirse a la zona. Pero a los más pequeños se les cuenta una leyenda con un único protagonista. Según narra esta historia, hace muchos años en la zona habitaba un joven indio llamado La, quien se dedicaba a la agricultura y a la ganadería. En ese tiempo, una sequía azotó el lugar, provocando que la vegetación se secara, dejando sin alimento a sus animales y a su pueblo. Ante esta situación, La tuvo que abandonar su tierra en busca de agua para beber él, su pueblo y sus animales. Él decide de forma muy valiente recorrer los alrededores, y una vez que hace este recorrido, es intercedido e iluminado por un ser que le proporciona agua a cambio de cuidar la madre tierra. Para distinguirlo de otros habitantes de su pueblo, este ser lo bendice con una exuberante barba. Tras mucho tiempo, él volvió con barba. Entonces, cuando volvió a su pueblo, la gente gritaba: llegó con barba La. Llegó con barba La. Y de esa manera se dio el nombre de Combarbalá al sector. Complementa el encargado de la coordinación, organización y ejecución del programa de aniversario de la comuna, Eugenio Cortés. ¿Qué les pareció? ¿Cuál le gusta más? ¿Cocángualá, Cumparpayay o Combarbalá? Obviamente que los dos primeros, etimológicamente, es el nombre completo o verdadero, pero a la gente le gustan más los mitos y las leyendas. Y esta es del nombre Combarbalá, cuando un indio, por una escasez hídrica, se ausentó por mucho tiempo y llegó con barba. La gente al verlo decía: llegó con barba La. Acompañemos esta leyenda con la mejor música chilena.

0: Nos criamos desde chicos juntos en el mirador. Mi padre, peón antiguo, el suyo, administrador. Claro que cuando uno es chico no entiende la diferencia. Qué lindo haber sido dueño, ¿no?, de tan tremenda inocencia. El fondo jugando entero lo habíamos recorrido. Yo le ganaba casi siempre porque era algo más crecido. Ella me juntaba flores, yo le tiraba las trenzas, y así se nos pasó el tiempo casi sin darnos ni cuenta. A mí me tocó salir al campo a pelar el ajo. Ya no era tan cabro chico, estaba bueno para el trabajo. Claro que todas las tardes salíamos a pasear y nos mirábamos mucho sin hallar qué conversar. Yo me ensayaba tuito el día de lo que le iba a pedir, pero cuando estaba cerca no encontraba qué decir. No sé lo que me pasaba cuando la tenía a mi lado. Se me anudaba el cogote y ahí me quedaba pegado. Un día me dijo ella que se iba a ir de la hacienda. La mandaban a estudiar a las monjas, creo, para que aprenda a tejer, a coser, a leer. Había dicho don Guille, los libros son cosa buena y hay que saber lo que dicen. A mí me entró una pena cuando me dijo que se iba, que saqué fuerza de adentro y le dije que la quería. Ella no contestó nada, se puso coloradita, y yo que le robo un beso de su mesmita boquita. Pasó el tiempo, un par de años, y nunca me olvidé de ella. Por las noches la veía mirándome de una estrella. Ella también me quería, yo estaba seguro de eso. Me lo había dicho el gusto dulcecito de su beso. El hombre, me dije, cuando es bien hombre, ha de saber lo que pasa. Me agencié su dirección con un empleado de las casas. Francisco me hizo la carta, y aunque no tuve respuesta, no me eché a morir por eso. Lo que es bueno siempre cuesta. Tiempazo después el fundo amaneció trastornado. Las viejas de la casona, oiga, corrían pa' lao y lao. Se voltearon dos vaquillas, las chuicas cómo entraban, se raspaban las tortillas y las empanadas chirriaban. Se acomodaron las mesas, el lugar para las cantoras. Se adornó todo con copigüe y con hoja de totora. A mí no me dio alegría, me dio todo junto al tiro. La niña Rosa volvía de nuevo para el lado mío. Después me quiso dar miedo, pensé hasta en no merecerla, pero mandé el miedo al diablo y me cacharpié para verla. Ahí venía mi niña, más linda que el mismo cielo, con su misma boca roja, esa donde puse mi beso. Venía con un vestido que encandilaba los ojos, tomá del brazo de don Guille, que no cabía de gozo. Pasamos a la comida, se destaparon los chuicos. El vino como corría, oiga, cosera que daba gusto. Después le entramos al baile, se afinaron las vihuelas y se calentaba el adre con el tañar de las cuecas. No pude hablar con mi niña, estuvo muy ocupada hablando con las visitas y otra gente importantaza. Días después, una tarde, estando yo en el corral, pensaba ya en olvidarla cuando me siento llamar. Venancio, me dicen, veno, y me la quedo mirando. Ahí estaba mi niña linda, de pura dicha llorando. Nos abrazamos bien fuerte. ¿Usted me había olvidado? Jamás, le digo, y la beso como nunca había besado. Nos seguimos encontrando, era mía hasta los huesos, y yo también la quería, aunque muriera por eso. Tengo dos manos, le decía, para hacer su felicidad, y ella se me entristecía cuando me sentía hablar. Un día vino don Guille a conversar, dijo, de hombre a hombre. Habló cosas muy bonitas, con apelativo y nombre. Me dijo que la dejara, que la rosa estaba grande y que las cosas de niño deberían de olvidarse. ¿Entiende, Venancio?, dijo, que ella no es de este lugar. Es toda una señorita y algún día se va a casar. No con un peón de junto, y no es por desmerecer. La vida es triste, Venancio, pero ¿qué se le va a hacer? Me la empató muy re bien. Después me soltó el doblado. Entiende bien, Veno, lo que digo, si no, cortáis pa' otro lado. Ahí me metí a las tomas. El trabajo, me dije, aunque lo pierda. Me peleé hasta con los pacos. Apunte, rebenque, mierda. 40 días tomando, bailando cueca, perrao. Pa' eso había juntado alguna plata y no soy ningún fijao. La vida es triste, Venancio. Eso no corre conmigo. Mientras haya chinas buenas, la vida es vida, mi amigo. Tiré de chincolajote, le saqué al mundo la madre, tuve preso por rosquero y me tomé hasta el vinagre. Y aquí me tienen ahora, bro, con los bolsillos pelados, sin pega en ninguna parte y con el hocico hinchado. Y se me viene el problema. Todavía la estoy queriendo. Los hombres, dije una vez, piensan como hombre y me estoy desconociendo. La rosa es mía o de Naiden. Los prejuicios a la cresta. Dice a don Guille, tenerme de yerno tanto le cuesta. Habrá que poner remedio al tiro a esta situación. Yo no veo para estas cosas la diferencia entre empleado y patrón. Si me buscan a la mala, bueno, pues, a la mala bajo al vino. Y esto ya está decidido por el único camino. Cuando uno quiere a la buena, Dios sabe que no es desaire. Yo soy un roto de trabajo, no le agacho el moño a Naiden. Así que esta misma noche agarro bingo y apero, me robo a la rosa, mierda. ¡Ahí está la madre, el cordero!
1: 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Al así hacerlo, estamos contribuyendo a conservar y transmitir la tradición oral, la que no debe morir nunca. El antropólogo e investigador intercultural estadounidense Edward Hall escribió: la cultura no es inventada, sino algo que evoluciona, algo que es humano. Y junto a mis compañeros, los historiadores Juan Rojas Morales, Luis Malebrán Olivares y este servidor Jorge Coqui Olivares, y si Dios así lo quiere, nos estaremos escuchando el próximo domingo en un nuevo programa de Pinceladas Folclóricas.
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1: Comenzamos a vivir una nueva hora en Chile.
2: Es la 1:59.
1: Hora oficial de Chile.
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1: El siguiente programa de Grandes Acordes fue emitido el día lunes.
0: En Acordesdechile.cl tenemos el gusto de presentar al grupo Corcolén de Pencahue.

Con más de 18 años de trayectoria del conjunto Corcolén, destacamos sus producciones. Una cueca otra vez con el grupo Corcolén. Viva la cueca, amores y tradiciones. De cueca en cueca y sus promocionales Preciosa Cueca, en Media Luna de Amores y con Aroma a Corcolén.

primera voz y guitarra del grupo Corcolén es María Alejandra Gutiérrez. Corcolén, grupo folclórico creado en el año 2007 entre familia y amigos, todo con la finalidad de hacer música por su gusto innato por el folclor. En los inicios, buscaron instancias para ir presentando su propuesta en diferentes escenarios. Pasaron diferentes músicos que aportaron con sus instrumentos al crecimiento del grupo.

Desde el año 2011 hasta la fecha, luego de haber participado en diversos eventos como ferias costumbristas, peñas folclóricas y eventos locales, comienzan a recibir invitaciones de campeonatos regionales y nacionales de cueca, lo que les permite llegar a ser conocidos por todos los cuequeros de Chile y así seguir siendo considerados permanentemente por organizadores o delegados de todas las regiones del país. En Acordes de Chile, somos chilenos todo el año, estamos presentando al grupo Corcolén de Pencahue.

0: en Acordes de Chile. 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Hemos presentado al grupo Corcolén de Pencahue.
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3: El siguiente programa de grandes acordes fue emitido el día martes.
0: En acordesdechile.cl tenemos el gusto de presentar a Marco Guaso Fernández y su producción Los Recuerdos Míos.

En Acordes de Chile, Somos Chilenos Todo el Año, estamos presentando a Marco Guaso Fernández y su producción Los Recuerdos Míos.

Marco Antonio Fernández Rojas, Guaso Fernández, nacido en Talca, cantor de las tradiciones campesinas del folclor de nuestro país, como cuecas, tonadas, valses, corridos y guarachas. Se inicia como integrante del Club de Cueca Talca, el primer club de cueca de Chile.

0: Radio Acordes de Chile agradece a Marco Antonio Fernández por compartir su producción discográfica Los Recuerdos Míos. 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
1: El siguiente programa de grandes acordes fue emitido el día miércoles.
2: En Acordes de Chile presentamos al conjunto folclórico Trigal de Castro.

El conjunto folclórico Trigal de Castro, fundado el 28 de septiembre de 1999 en Castro, Chiloé, es una destacada agrupación dedicada a preservar y proyectar la música y danza tradicional chilota.

El conjunto folclórico Trigal de Castro ha lanzado producciones discográficas como Almas Cantoras y Trigal de Castro, Danzas Tradicionales de Chiloé.

0: En Acordes de Chile hemos presentado al conjunto folclórico Trigal de Castro.
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2: El siguiente programa de grandes acordes fue emitido el día jueves.
3: Constanza Vergara, más de 20 años desarrollando e interpretando el folclore nacional, cantando cuecas y tonadas a lo largo de Chile.

Desde la región de la Araucanía y a muy temprana edad, Constanza Vergara inicia sus pasos en la música chilena con la finalidad de rescatar, preservar y difundir las tradiciones nacionales desde la raíz y el campo chileno.

0: En Acordes de Chile, Somos Chilenos Todo el Año, hemos presentado Constanza Vergara, más de 20 años desarrollando e interpretando el folclor nacional, cantando cuecas y tonadas a lo largo de Chile.
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2: El siguiente programa de grandes acordes fue emitido el día viernes.
3: En Grandes Acordes presentamos ahora a Intijimani, grandes éxitos. Señora Chichera. Sí.

En Grandes Acordes estamos presentando Inti-Illimani, grandes éxitos.

0: En Grandes Acordes hemos presentado a Inti Illimani, grandes éxitos. 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

0: En Acordes de Chile, hemos escuchado al compositor, músico y folclorista Alonso Garrido Hinostroza, con su espacio El Folclor y Yo.
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0: echamos caro a la diuca. ¿No me digáis? ¿Quién lo hizo?
1: Unos cabros maldados.
0: Pues nada que ver, pobre abuelito.

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0: Oye, dime una cosa, ¿y a Humberto Campo no lo invitaron?
1: Claro, pero resulta que no va a poder ir, no es que tiene una grabación de un long play con los Cóndores.
0: Ah, ya.
1: Pero en cambio, viene el Guatón Leyton.

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1: Gastar la torta ahora, oye.
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